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1: ¿Quieres saber qué hora es en la comuna de Paine?
2: 23 horas 2 minutos.
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4: ¿Quieres saber qué hora es en la comuna de Paine?
5: 23 horas, 32 minutos.
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3: ¿Quieres saber qué hora es en la comuna de Paine?
4: Es medianoche.

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2: Michelle Cabrera.
3: Hola, ¿eh?

0: ¿Quieres saber qué hora es en la comuna de Paine?
1: 0:34.
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3: ¿Quieres saber qué hora es en la comuna de Paine?
4: Es la 1:00 a.m, 1 minuto.
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1: ¿Quieres saber qué hora
2: son
1: es en la comuna de Paine?
2: Son las 2 de la mañana.

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2: ¿Quieres saber qué hora es en la comuna de Paine?
3: Son las 2 de la mañana, 32 minutos.

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0: ¿Quieres saber qué hora es en la comuna de Paine?
1: Son las 3 de la mañana, 3 minutos.
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3: Son las 4 de la mañana, un minuto.

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3: Son las 5 de la mañana.

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2: A ver, saquen a bailar a la vieja ahora sí.

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3: Son las 6 de la mañana, 30 minutos.
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2: Son las 6 de la mañana, 59 minutos.

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3: Son las 7 de la mañana, 34 minutos.
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8: Son las 8 de la mañana, 12 minutos.

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12: Son las 8 de la mañana, 33 minutos.

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2: Son las 9 de la mañana, 11 minutos.
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0: buenos días. ¿Cómo están todos en este día lunes 14 de septiembre? Bueno, esta semanita corta porque ya desde el viernes celebramos fiestas patrias y horarios laborales, días laborales hasta el jueves. Bueno, muchas personas tienen el jueves hasta mediodía solamente, así que un saludito a todos también y a muchos niños que están de vacaciones durante estos días. Algunos colegios con vacaciones y otros no. Así que vamos a saludar a todos quienes se están levantando un poquito más tardecito también. Les vamos a contar que tenemos una temperatura de 12 grados a esta hora, si bien nos levantamos con harto frío a eso de las 7 de la mañana, teníamos una temperatura como de 5 grados solamente, ya tenemos 12 grados a esta hora y la máxima para el día de hoy, 24 grados. Para mañana, 26 grados. El miércoles, 24 grados. El jueves, 17 de septiembre, que ya comienza todo y también las fondas de Paine comienzan el jueves 17 de septiembre, 27 grados de temperatura. Para el viernes 18, 25 grados, para el sábado 24 y el domingo podría haber algo por ahí, ahí les vamos a estar revisando, pero la máxima 18 grados de todas maneras para el domingo 20 de septiembre, que ya es el último día. Vamos a revisar toda la programación que tenemos para ustedes durante estas actividades de fiestas patrias y vamos con las siguientes informaciones del día de hoy. Vamos a revisar cada uno de los días con toda la programación que hay en las fondas oficiales acá en el Estadio Municipal de Paine. Vamos de inmediato. Bueno, Paine ya se está preparando. Vecinos, quedan solo 3 días para vivir las fiestas patrias más seguras de la región metropolitana. Son 4 días de tradición, desde el jueves 17 hasta el domingo 20. Juegos criollos, comidas típicas, emprendedores, música y celebración familiar. Y tú no puedes faltar. La entrada es totalmente gratuita en el Estadio Municipal de Paine o Estadio Tricolor desde el día 17 al 20 de septiembre. Jueves 17 al domingo 20. Horarios desde las 12 del día y hasta las 12 de la noche. Solo el jueves 17 las puertas se abren media hora más tarde, desde las 12:30 horas, solo el jueves 17, pero ya viernes, sábado y domingo desde las 12 del día. Vamos a ir viendo también cómo son las programaciones de cada uno de los días. Vamos a comenzar por el día jueves 17, que se abren las puertas a las 12:30 y la ceremonia inaugural de estas fiestas patrias es a las 15 horas. Luego, después de la ceremonia inaugural, viene el Club de Cueca Guillermo Cortés Pinto con todas las actividades de las 15:30 a las 18:30 horas, con los juegos típicos y todo eso. Luego, la agrupación folclórica Brotes de Aculeo a las 18:30 horas, a las 19 horas entre copas y tacones, a las 19:30 horas canto latino, y a las 20:15 el Campeonato Regional de Cueca Guasa Juvenil de Paine. Eso es el primer día, que sería el jueves 17. Y vamos con más informaciones del día 18. Vamos a revisar de inmediato el día 18 de septiembre con todas las actividades. Bueno, las puertas se abren de las 12 del día hasta las 12 de la noche y el día 18 de septiembre comienza con el Club de Cueca y Guillermo Cortés Pinto desde las 15 a las 17:45 horas con todas las actividades. Luego vienen los auténticos chacareros de Paine a las 17:45 minutos. Luego a las 18:15 minutos, conjunto folclórico Canto Aguilino. A las 18:45 la presentación de Bafo Well. Y a las 19:30 el elenco municipal de música y danza de Paine. A las 20:45 banda Sabrosura y cierra todo esto el día 18. Billar, el rey de la noche, 22:45 hasta las 23:45. Luego ya se cierran las puertas del estadio a las 12 de la noche. Vamos a revisar también el día Vamos con el sábado 19. Sábado 19 de septiembre vamos a ir con toda la información. Las puertas se abren a las 12 del día y comienzan las actividades en el Ruedo Central con el Club de Cueca Guillermo Cortés Pinto desde las 15 y hasta las 18 horas. Luego, a las 18 horas, Raíces del Alma, 18:30, Alma, Corazón y Tierra, 19 horas, Cantares de Paine, a las 19:30 se presenta Bafoda, a las 20:45 Los Horizontes de Cerro Negro y a las 22:45 cierra Estación 39. Esa es todas las actividades del día sábado 19 de septiembre. Vamos con el día domingo, vamos a revisar de inmediato también la programación del día domingo 20 de septiembre. También comienza a las 12 del día, las puertas se abren a las 12, apertura y música envasada desde las 12 a las 17 horas, a las 17 horas la agrupación Ori Maori, a las 17:30 agrupación folclórica Bicentenario, y a las 18 horas, Academia Folclórica Lote Chileno. Y termina esto, de las 18:45, vamos a agrandar acá para ver bien lo horario, 18:45 a 19:45 horas, los Juniors de Rangue. Ahí también están el día domingo 20 de septiembre, más tempranito, 18:45 a 19:45 horas, los Juniors de Rangue. Así que todos los días terminando ahí, con actividades bailables para todos los paininos y paininas. Bueno, las puertas del estadio se abren a las 12 y se cierran a las 12 de la noche. Y también vamos a revisar los cambios, porque hay algunas calles cerradas, hay desvío, hay cambio de sentido también. Vamos a revisar todo esto para que no tengamos problemas y estemos atentos a los cambios en el sentido del tránsito para estos días de fiestas patrias. Vamos de inmediato a revisar esto. Vamos a comenzar entonces con la revisión de los cambios. Atención a los desvíos y cierres de calle por fiestas patrias. Con motivo de la realización de fiestas patrias 2026, se implementarán cierres de calle, algunos desvíos y cambios de sentido en distintos sectores de Paine Centro entre el 15 y el 21 de septiembre. Esto comienza mañana, desde mañana van estos cambios. Estas medidas buscan facilitar el desarrollo de todas las actividades y mantener una circulación más segura, ordenada durante las celebraciones. Entre las principales modificaciones se encuentran calle cerrada, pasaje A, Dúo Rey Silva, calle Margot Loyola, pie 1, pie 2, pie 3, Santa María, avenida 18 de septiembre, San Rafael y 5 Norte en los tramos indicados en el mapa. Los desvíos de tránsito se contemplan modificaciones para los desplazamientos de sur a norte y de norte a sur, especialmente en sectores como avenida 18 de septiembre, avenida Bernardo Higgins, 4 Norte, Gran Avenida, Luis Bamondes, Miguel Cas y General Baquedano. Cambio de sentido, Dúo Rey Silva, sentido unidireccional de norte a sur. Calle Margot Loyola, sentido unidireccional de oriente a poniente. Calle Santa María y San Rafael, sentido bidireccional. Recomendamos a los vecinos visitantes informarse previamente sobre estas modificaciones y considerar las rutas alternativas para evitar demoras y facilitar el desplazamiento por el centro de Paine durante fiestas patrias. Toda la información la encuentras detallada en nuestra página web www.cl/fiestaspatrias. De todas maneras, les vamos a dejar esto pegadito en los comentarios para que no tengan ningún problema. Y vamos viendo, vamos a tratar de copiar, acá sí, vamos a dejarlo en los comentarios los cambios de tránsito, ahí está. Es importante saberlo también antes, esto comienza el día de mañana, todos estos cambios de tránsito, los cambios de sentido, entonces también de algunas calles, y es importante tenerlas en cuenta antes. Sobre todo para nuestros amigos colectiveros también, que tienen que cambiar la ruta de los colectivos, y bueno, todos aquellos vecinos también que viven cerca de estos lugares. Así que esto comienza desde mañana 15 hasta el lunes 21. Y vamos con una muy buena información también para todos, el volantín seguro. Que los volantines sean parte de la fiesta y no del accidente. Yo creo que esto es lo más lindo también de las fiestas patrias, elevar volantines. Se ve precioso. Además, vamos a tener días muy primaverales, con mucho sol, y los niños les encantan los volantines. El volantín es parte de nuestras tradiciones y de esas imágenes que anuncian que septiembre ya llegó. Si vas a elevar volantines, tómate unos minutos para conocer las recomendaciones y evitar situaciones que puedan terminar en accidente, especialmente en lugares cercanos a calles y los tendidos eléctricos. Desliza y revisa estas simples medidas que pueden hacer la diferencia para que grandes y chicos disfruten de esta tradición sin tener ningún problema. Vamos a revisar todas las recomendaciones también para esto. Vamos a ver de inmediato. Antes de elevar un volantín, verifica la seguridad del lugar y el entorno. Juega en lugares abiertos, libres de tendidos eléctricos. Es importante que siempre te acompañe un adulto. Evita elevar en zonas urbanas donde existen tendidos eléctricos. Usa siempre hilo sano, de algodón. Nunca uses metal o papel aluminio en tu volantín. Durante el juego, evita encumbrar volantines sobre los techos. Eleva tu volantín lejos del tendido eléctrico y torres de alta tensión. No uses hilo curado, puede causar graves heridas al tocarlo y al tener contacto con los cables. Nunca rescates volantines enredados sobre el tendido eléctrico ni aquellos que estén a las alturas peligrosas. No corras tras tu volantín cortado, síguelo solo con la mirada para saber simplemente donde cayó. No cruces las calles para rescatar tu volantín. Recoge y enrolla inmediatamente el hilo suelto y evitarás enredarte y accidentarte. Y también, bueno, hay que tener cuidado con los pajaritos que se enredan de repente en estos hilos que quedan por ahí dando vueltas. Así que si usted se le cortó el hilo, se debe enrollar y así no dejar residuos en ninguna parte. Vamos con más información, vamos con información de Paine Más Seguro también, que esto es importante para todos los vecinos y vecinas, y bueno, también las fiscalizaciones que se hagan antes, durante y después de fiestas patrias, por supuesto. Una semana de controles y prevención en Paine. Previo a las fiestas patrias, equipo de Paine Más Seguro han doblegado sus esfuerzos realizando patrullajes preventivos y fiscalizaciones vehiculares en distintos sectores de nuestra comuna. Durante estos procedimientos se fiscalizó alrededor de 15 vehículos, detectándose una motocicleta conducida sin su documentación y cuyos ocupantes portaban un arma blanca, situación que fue derivada rápidamente a carabineros para continuar con el procedimiento correspondiente. También se realizó operativos en Plaza Baquedano con el objetivo de prevenir incivilidades y posibles delitos en este espacio tan concurrido. Estas acciones son parte del trabajo permanente de nuestros equipos municipales, que mantienen presencia en terreno, coordinación con carabineros para fortalecer la prevención y la seguridad en nuestra comuna. Vamos a ver también por aquí, de verdad que esta imagen de ese cuchillo también es bastante compleja la situación que se da. Y bueno, agradecer también las fiscalizaciones antes, durante fiestas patrias, para no tener, ahí tenemos la imagen de ese tremendo cuchillo que fue sacado también, bueno, en una fiscalización a una motocicleta que no mantenía ningún respaldo también en sus documentos, no tenía nada, y además este cuchillo que no de dudosa procedencia también y para qué iba a ser utilizado. Bueno, eso es importante, vecinas y vecinos. Cuando nosotros veamos que Painema Seguro está haciendo controles, no avisemos a los grupos de WhatsApp, porque nuestros vecinos no tienen nada que temer. Como decíamos, nosotros andamos con los documentos de los vehículos, tenemos que andar con nuestra revisión técnica al día, tenemos que andar con nuestra licencia de conducir, pero esto sirve para que Painema Seguro también vea estas situaciones que son más complejas y Carabineros pueda actuar rápidamente también. Así que importante, cuando estén fiscalizando, no demos aviso al WhatsApp de los vecinos, porque no sabemos quién está ahí también mirando esta situación. Es importante que los vehículos se puedan revisar y se puedan hacer estas fiscalizaciones en toda la comuna. Vamos con más información de esta jornada. Bueno, también la linda celebración de fiestas patrias del Liceo Vespertino Miguel Campino. Aquí, doble felicitaciones. Sabemos que mucha gente estudia de noche por distintos motivos de la vida y también tenían que celebrar y también lo hicieron con todo. Ahí las fiestas patrias también se viven en el Liceo Vespertino Miguel Campino. La tradición, la música y el espíritu de nuestras fiestas patrias se hicieron presentes en el Liceo Vespertino Miguel Campino, donde su comunidad educativa se reunió para compartir y celebrar nuestras raíces. Los invitamos a revisar todas las imágenes de esta jornada en la página web www.paine.cl. Vamos a ver ahí algunas de las imágenes también en este liceo que tiene... A mí me encanta también porque además, bueno, muchas de las personas que estudian vespertino también trabajan. Entonces, es doble mérito también el trabajo, la casa y también hacer estas presentaciones de todos los chiquillos y chiquillas ahí que estudian de noche. Así que, maravillosa noticia. Bueno, y también vamos con estas todo lo que se ha vivido también durante estos días, también el desfile de fiestas patrias acá en Paine Centro. Vamos a revisar todas las imágenes y también hay muchas fotos para que ustedes busquen, porque mucha gente fue también a este tradicional el evento conmemorativo de fiestas patrias. Mucha gente desfiló, muchos niños desfilaron y todas las fotos están también en la página web www.paine.cl. Ustedes las buscan, las pueden descargar, las pueden imprimir y Paine vivió una jornada de fe, orgullo y tradición. Este evento conmemorativo de fiestas patrias comenzó con la tradicional misa de acción de gracias, un momento de encuentro y reflexión para dar inicio a esta celebración tan significativa para nuestra comuna. Posteriormente, nuestro tradicional desfile de fiestas patrias reunió a muchos paininos que con orgullo y entusiasmo se hicieron presentes para rendir homenaje a Chile. Autoridades, estudiantes, establecimientos educacionales, clubes de guaso, organizaciones sociales, clubes deportivos de personas mayores, funcionarios municipales, el DAEM, la Dirección de Salud, los vehículos municipales, que también estuvieron ahí los buses eléctricos, representantes de distintas instituciones, fueron parte de este gran encuentro, demostrando una vez más la enorme participación y compromiso que existe en nuestra comuna. Hay cerca de 250 fotografías para recordar esta gran jornada. Busca tus fotos en la página web www.paine.cl y revive cada uno de los momentos que dieron vida a esta hermosa celebración. Gracias a todos quienes fueron parte y ayudaron a hacer de ella una verdadera celebración de nuestras tradiciones. Ahí están también muchas de las imágenes que fue esto. Bueno, fue la misa de acción de gracia. También acá vemos una foto muy bonita. Y esta foto ahí donde el alcalde va a la misa de acción de gracias y atrás aparece uno de los monumentos que tenemos acá frente al Estadio Municipal de Paine, y un gran recuerdo para un vecino que vivía ahí, don Caco, también en el Estadio Bar, en la fachada que queda del Estadio Bar. Así que esa foto está muy, muy bonita también, y que trae muchos recuerdos a muchos paininos. Así que ahí está esa maravillosa foto, también el coro, la iglesia. Y están todas las imágenes también en la página web para que ustedes también puedan buscar si desfilaron ustedes, si desfilaron sus nietos, sus hijos. Están todos ahí en la página web. Vamos con otras informaciones también, porque no solo en Paine Centro se celebran fiestas patrias, sino que también en nuestras localidades. Vamos a revisar de inmediato todo esto. Paine celebra en cada rincón. Ya se sienten los aires de fiestas patrias y nuestras localidades rurales se suman con la música, juegos típicos, gastronomía y mucho ambiente dieciochero. Entre el 17, 18, 19 y 20 de septiembre, Huelquén, Pintué y Hospital abrirán sus puertas para recibir a los vecinos visitantes. Las tres localidades, tres fondas oficiales y la misma invitación: celebrar, compartir, disfrutar en familia nuestras tradiciones. En Huelquén comienzan a las 10 de la mañana, lo mismo que en Pintué, y en Hospital desde las 12 del día. Vamos a revisar también las gráficas para toda la invitación. Vamos a ir con esto. Bueno, en Huelquén, como le dije, también es tradicional campeonato de fútbol. Comienzan a las 10 de la mañana. Y también en Pintué desde las 10 de la mañana. En Hospital a las 12 del día, igual que en Paine Centro. Ahí están las tres fondas oficiales de Huelquén, de Pintué y también de Hospital. Vamos con más información de esta jornada. Vamos con esto que también es importantísimo para nosotros. Paine y Viña del Mar se unen por nuestra cueca. A principios de la semana pasada, Paine y Viña del Mar firmaron un convenio que establece a la ciudad Jardín como sede regional permanente para la clasificación de la pareja que representará a la región de Valparaíso en el tradicional Campeonato Nacional Juvenil de Cueca de Paine. Vamos a revisar bien esta importante noticia también para todos nuestros vecinos. Bueno, esta iniciativa abre las puertas de nuestro campeonato a nuevos talentos, fortalece los vínculos entre las comunas y sobre todo nos permite seguir poniendo en valor nuestra danza nacional y las tradiciones que nos identifican. Revisa las imágenes de esta significativa jornada y celebremos juntos los lazos que se construyen en torno a nuestra cultura. Acá vemos también esta actividad en donde se firmó este convenio en Viña del Mar, y vemos también ahí al alcalde junto a la alcaldesa de Viña del Mar en este convenio ahí donde está el logo de Paine y también el logo de Viña del Mar. Así que ahí están firmando el convenio y ahí lo vemos ya con todos los documentos listos para esto. Bueno, vamos a hacer una pequeña pausa y ya regresamos. Vamos a ver si dejamos por aquí alguna imagen para hacer esta pausa. Vamos a dejar esta imagen, que es maravillosa también, o esta que tenemos acá, que nos encanta también esta maravillosa imagen de nuestra Laguna de Aculeo. Hacemos una pausa y estamos de regreso en dos minutitos.
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Bueno, ya son las 9 de la mañana con 40 minutitos. Ya estamos de regreso para seguir revisando más informaciones de este día. Bueno, ya les informamos de todo lo que es la programación de cada uno de los días de las fiestas patrias. También los cambios de sentido de tránsito por estos días desde mañana y solamente hasta el lunes 21 de septiembre. Bueno, vamos con más informaciones de esta jornada. Vamos acá. Bueno, también el cambio de ruta dice recorrido de regreso del T4. Vamos a ir de inmediato también revisando esto. Munibus para seguir conectando a Paine. Nuestros Munibus continúan funcionando de lunes a viernes, entregando una alternativa de transporte municipal gratuito para nuestra comunidad. Ojo con esta actualización. El recorrido T4 tuvo un cambio en su ruta de regreso. Vamos a ir de inmediato a ver esta ruta de regreso. Por lo que renovamos sus gráficas con la información actualizada. La ruta de apoyo TV5 continúa su servicio sin ninguna modificación. Recordemos que el TV5B es el bus que viene desde Champa hasta la estación de Nos. El resto de los recorridos se mantienen como siempre. Vamos a revisar entonces este recorrido del T4 que tuvo una modificación. Para que lo tengamos muy claro, vamos de inmediato con esta información del T4, que es el bus verde. Ya, el de ida, Estadio Municipal, sale por la calle San Rafael, o sea, cruza del estadio, sigue derecho por la calle San Rafael, llega a Cuatro Nortes, da la vuelta por O'Higgins, sigue por Prieto, da la vuelta ahí en O'Higgins con... Cuatro Norte con O'Higgins, en Prieto, Arrecife, Padre Mateo, General Baquedano, Miguel Campino, Santa María, Sánchez Cerda, General Baquedano, 18 de septiembre, Padre Hurtado, la 27, La Aparición, Padre Hurtado, ruta G519 al tránsito. El regreso, que aquí hay un cambio de ruta, ya comienza desde

Ya, de regreso, vamos con el G519. Perdón, pero estaba contestando ahí algo. Parece que vamos a tener el alcalde en poco instante. Lo vamos a tener acá también para que nos cuente cómo va toda la preparación. La ruta G519 del tránsito sale desde allá. Después, por Padre Hurtado, Avenida 18 de Septiembre. La vuelta de Huelquén, digamos. Luego, por 18 de Septiembre, entra por la calle El Carmen, Gran Avenida, General Baquedano, Avenida Presidente Prieto. Llega hasta acá, hasta donde está el paradero nuevo, bonito. Luego, Gilda Díaz, la ruta G545, que es la caletera poniente, por donde está la industria de Archa, que lo conocemos todos, la caletera poniente. La Darío Pavés, Jorge Alessandri, Manuel Rodríguez, Las Camelias, Darío Pavés, Las Acacias, El Cáñamo, Diego Portales, Caletera Oriente, Paso Superior, Rincón de Paine, Baquedano, Prieto, O'Higgins, 4 Norte, 18 de Septiembre y hasta el Estadio Municipal. Ahí está. Y hay algunos horarios también que este entra a las colonias, que es el de las 13 horas, a las 16, a las 19 y a las 22 con 10 minutitos. Así que también ese tiene esa variante que entra a las colonias de Paine. Bueno, y este bus que sale desde Champa no tiene ninguna variación. El bus municipal T5B, que es el bus municipal que va hasta de Champa hasta Nos, que pasa por Champa Hospital, no tiene ninguna variación. Vamos con otras informaciones también de nuestro querido Paine. Vamos a revisar algunas imágenes preciosas que tenemos por acá. Vamos de inmediato. Bueno, dice, hay lugares que nos recuerdan lo bien que hace volver a la naturaleza. Entre cerros, árboles y paisajes rurales de Paine existe un rincón donde el tiempo parece avanzar más lento, o donde el tiempo se puede haber detenido también con toda esta naturaleza, porque la vacada es uno de los lugares que invitan a salir de la rutina, respirar profundo y volver a disfrutar de las cosas simples, caminar, contemplar, compartir y sentir la naturaleza. Yo creo que eso es lo importante también de esto, es volver a esto, vivir acá y pensar que mucha gente piensa que esto no es Paine, pero es Paine, estos lugares maravillosos existen acá y es como que la civilización se hubiese detenido. Bueno, esto es el Parque La Vacada, como bien dice la nota. Aquí cada visita puede transformarse en una experiencia diferente. Puedes recorrer sus espacios naturales, disfrutar de una jornada en familia, aprender del entorno o simplemente encontrar ese momento de tranquilidad que muchas veces necesitamos. Porque La Vacada no es solamente un paisaje bonito, en la naturaleza que se vive, es encuentro, descanso y vida al aire libre. Es un espacio donde grandes y pequeños pueden acercarse al territorio y aprender a valorarlo. Además, el parque cuenta con camping previa reserva, salidas pedagógicas, abriendo oportunidades para descubrir la naturaleza y nuestro entorno. Desde la recreación, la educación y el respeto por nuestro entorno. Y lo mejor de todo, esto está mucho más cerca de lo que imaginamos. Está aquí, en Paine, en nuestra comuna. Bueno, aquí están los cómo llegar hasta allá. Y también, como le habíamos dicho, previa reserva, se puede hacer camping. Fundo La Vacada sin número Paine. El teléfono es más 569-2604-4332. Correo electrónico.

senderos que están, son muy, muy preciosos. Así que ahí lo tenemos todo eso también en nuestra comuna. Cuando mucha gente dice, uy, me gustaría ir a un cerro, ver la naturaleza, ahí tienen el datito también para esto. Y les vamos a hacer una gran invitación para el próximo mes. 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Bueno, y también vamos a contarle que septiembre se viene con todo. Aunque tendremos nuestra fiesta de celebración, no nos detenemos. Seguimos capacitando, generando oportunidades y fortaleciendo el emprendimiento de nuestro territorio. Vamos con algunas de las capacitaciones también que hay en septiembre. Revisa nuestras últimas capacitaciones del mes, inscríbete con anticipación y sigamos aprendiendo juntos. Nos vemos en las próximas actividades. Vamos a revisar de inmediato el calendario de actividades de septiembre, que tiene estos cursos online también. El martes 15, Revolución del Vender del Tienda Nube, es online. También está la Academia de Importación Módulo 3, Documento de Impuestos de Importaciones, Aranceles. El día 24 de septiembre, Academia de Fortalecimiento Empresarial Femenino, módulo 4, Academia de Gestión Gastronómica, sesión 4, Organización del Negocio. Y vamos con más fechas, herramientas digitales, empresariales, potencia tus redes sociales con IA. Formaliza tu negocio, da el primer paso, esto es presencial en Pirque. La anterior también es presencial, así que ya lo saben. Cualquier duda con Fomento Productivo, todas estas actividades que son muy buenas también para todos los emprendedores. Y vamos con esta siguiente noticia. Bueno, la extensión también del uso de mascarilla de urgencia. Recuerden que el uso obligatorio de la mascarilla en los servicios de salud, tanto públicos como privados, y también en nuestro SAPU y en el Servicio de Urgencia Rural, es hasta el 30 de septiembre. Ayúdanos a proteger la salud de todos. Y también les vamos a contar que el apoyo emocional en una persona que lo necesita es clave y podemos ayudar en prevenir suicidios si estamos atentos. Reconocer y detectar las señales a tiempo puede alertarte y apoyar adecuadamente a quien lo necesita. El Fono, asterisco 4141, no está solo.

Bono de Prevención del Suicidio del Ministerio de Salud, disponible las 24 horas del día, de lunes a domingo. Atención de psicólogos especializados en crisis y contención. Escucha empática, orientación, primera asistencia ante enfermedades de salud mental. Puedes llamar directamente desde cualquier teléfono celular. Ahí está también el asterisco 4141, no está solo, no está sola. Ahí es importante también tener esto en cuenta. Vamos con otras informaciones, también todo esto es de salud. Bueno, mantén al día tus datos. Esto nos ayuda a brindar una mejor atención. Actualiza tu teléfono, actualiza tu correo electrónico y actualiza tu dirección. Muchas veces cambiamos el teléfono, cambiamos el correo electrónico, pero le avisamos a todos nuestros contactos, menos al CEFAM. Y en el CEFAM también debemos actualizar nuestros datos. El teléfono, si cambiamos de teléfono, si actualizamos el correo electrónico, si tenemos otro correo electrónico, y la dirección, aunque sea en la comuna de Paine, actualizamos nuestra dirección para que sepan también en el CEFAM dónde estamos y cómo contactarse con nosotros por cualquier cosa. Y vamos con algunos talleres también. Esto también es de salud, así que le agradecemos también. Cada vez más adultos mayores autovalentes en Paines. Invitamos a quienes no son parte de este gran programa a sumarse a los talleres que se realizan semana a semana en las diferentes sedes. Si quieres saber más, puedes escribir directamente a las redes sociales del programa Más Adulto Mayor Autovalente en Paine. Las redes sociales son @programa.mas.paine. Vamos a revisar los talleres urbanos, pero también ustedes pueden llegar a estos talleres. Nuevo ciclo de talleres para la población adulta mayor sobre 60 años y perteneciente al CEFAM Miguel Solar, con el objetivo de mantener la autovalencia mediante la estimulación motora, cognitiva y autocuidado. Nuevos talleres urbanos, sede Las Posesiones, los lunes y miércoles a las 14:30 horas. En La Paloma, en la sede de Las Posesiones. En la sede Baquedano 1, los lunes y miércoles a las 10:30 de la mañana. En la sede José Calderón Miranda, lunes y viernes a las 9:30 horas. En el Parque El Sauce, que está en Los Paininos, martes y viernes a las 11 de la mañana. En la sede Gabriela Mistral, que está detrás de la 822, los martes y jueves a las 9 horas. Y en Medicina Natural, frente a la Plaza Paula Jara Quemada, martes y jueves de 14:30 horas. Más información en las redes sociales @programa.mas.paine. Ahí está toda la información para que ustedes puedan también asistir a cualquiera de estos talleres según la hora y todo eso. Así que tienen que llegar solamente al taller. Así que es importante también que ustedes lleguen al taller. Si no tienen redes sociales, vayan a cualquiera de estos talleres antes de la horita. Por ejemplo, si es de La Paloma, puede ir al de Las Posiciones. Comienza a las 14:30 horas. Usted llega 5 minutitos antes para que también se pueda inscribir en esto. Tiene que tener los controles al día en el CEFAM y ser FONASA. Nada más que eso. Eso es lo único que le piden. Y vamos con otras informaciones también. Muévete, respira, relájate. Te esperamos todos los martes en el taller de yoga que se realizará en la Junta de Vecinos Villa Las Américas 2. Trae tu mat de yoga y juntos cuidaremos nuestro cuerpo y calmaremos la mente. Escríbenos a el siguiente correo: actividadescomunitarias@saludpaine.cl o al +569-3309-8761. Aquí yo sé que mucha gente quiere estar en este taller también, así que los invitamos a todos. Taller de yoga, te invitamos a participar de nuestros talleres de yoga, un espacio pensado para conectar con tu cuerpo, liberar tensiones, disfrutar de un momento de bienestar. Muévete, respira, relájate. Trae tu mat de yoga y anímate a participar. Todos los martes de 17:30 a 18:30 horas en la Junta de Vecinos Villa América 2, Martín Alonso Pinzón,
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Ahí está todo esto, invitación desde la Dirección de Salud de Paine. Y también los talleres para embarazadas. Aquí estos vecinas, que ustedes que están embarazadas, y aquí pasar el datito a todas las mujeres que están embarazadas, estos talleres son maravillosos. Y además tienen después un regalito. Bueno, te acompañamos en este proceso tan importante de tu vida. Si eres gestante de 4 meses o tienes aproximadamente entre 15 y 16 semanas de embarazo, te invitamos a los talleres que te entregarán herramientas, toda la información de los pasos que vienen, los tips para la gestación, para el parto y el posparto. Se realizan en tu CEFAM o posta de salud rural. ¿Cómo solicitar los talleres? Para los CEFAM y postas de Abrantes, Pintué, Hualquén y Chava, ingresando a telesalud.gov.cl, como si fuéramos a pedir una horita, pero en el detalle de solicitud ponen tipo de prestador, Profesionales de Chile Crece Contigo, y el motivo, taller prenatal. Para la posta de Rangue es directamente en el SOME. Ahí tienen que solicitarla directamente en el SOME. Te esperamos estar informada. Saber qué hacer cambia mucho la experiencia y no lo dudes. Únete a este ciclo de talleres para embarazadas. Acá los talleres son gestación y parto, la vida saludable, cuidados de la gestación, cómo reconocer el trabajo de preparto y parto en ese momento, la lactancia materna y los cuidados del recién nacido. Todos estos talleres los tienen todas las mamitas también que tienen entre las 15 y 16 semanas de embarazo y lo pueden hacer. Así que ya lo sabe, cómo inscribirse a través de telesalud.gov.cl, en los CEFAM o postas de salud rurales de la comuna, y también ingresando a telesalud.gov.cl y solicitar. Completar el formulario y especificar para que necesitan los talleres. Desde los 4 meses de embarazo, es decir, entre 16 y 17 semanas de embarazo. Ahí está toda la información en esta mañana en que tuvimos solo informaciones en este programa Paine Crecemos Juntos, y que mañana, como siempre, tenemos todo relacionado con algún tema de salud, porque los martes siempre en el programa Paine Crecemos Juntos es de salud. Así que bueno, yo me despido, que tengan un lindo día esta semana cortita, también esta semana especial de Fiestas Patrias, en que todos andamos en modo Fiestas Patrias. Así que saludito grande para todos y yo regreso acá en la 106.1 en un ratito más.

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5: Son las 10 de la mañana, 4 minutos.
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3: Son las 10 de la mañana, 9 minutos.

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0: Ya son las 10 de la mañana con 24 minutitos y tenemos al teléfono a nuestro alcalde, don Rodrigo Contreras Gutiérrez, que está en Santiago, invitado ahí en el lanzamiento de la guía 18era Vive tu 18 en la región metropolitana, en calle Bandera va a ser esto. Así que, alcalde, muy buenos días, ¿cómo está?
1: Bien, Marcelita, buenos días a usted y a todos los auditores, a todos los vecinos de nuestra hermosa comuna de Paine, que vivimos, Marcelita, en un paraíso, no sabe el taco que tengo acá en la carretera rumbo a Santiago, siendo las 10:26 de la mañana. Oiga, pero esto es de loco, de loco. Oiga, el taco de Paine no es taco.
0: No, pues si acá vivimos en una burbuja, pues, alcalde, de verdad, ¿que quién es? Trabajamos en Paine, vivimos en Paine, vivimos en otro mundo, pero bueno, qué lata por la gente que tiene que viajar a Santiago todos los días, pero de verdad que uno pasando el lindero de vuelta es como, ay, ya llegamos.
1: Mire, el alcalde Escudero de Pirque, ¿ya? Uno cuando sale de Puente Alto y entra a Pirque, tiene una frase muy buena, el alcalde Escudero dice, relájate, ya estás en Pirque.
0: ¡Oh, qué bueno! Hay que ponerla acá.
1: Vamos a copiarla, y hay que decirlo, que como usted sabe, como presidente de la MUR, me toca recorrer muchas comunas, y esa es la respuesta que era notable. Relájate, ya estás en Paine, porque de verdad que la locura de la capital, aquí se vive otro ritmo.
0: Exacto,
1: realmente.
0: Sí, pues nosotros vivimos otra vida llena de naturaleza. Está tan lindo Paine, alcalde. Yo creo que es importante, gracias a la lluvia, están todos los sauces verdes, los cerros verdes, está precioso Paine, está más lindo que nunca.
1: Más lindo que nunca, los aromos ya en flor, ya están saliendo, los carozos están comenzando a florecer también.
0: Sí.
1: Tenemos estos dedales de oro que salen a orilla de la carretera, que son preciosos, están todos florecidos, ¿no? está todo lindo, todo florecido. Así que linda primavera que se viene para recibir a todos nuestros vecinos, tanto de la comuna como fuera de la comuna, que van a relajarse en estas fiestas patrias en nuestra comuna.
0: Exacto, alcalde. Bueno, comenzamos el día jueves. vamos a tener que arrancarnos de la pega el jueves.
1: Oiga, el jueves, yo como no lo dieron feriado, bueno, dije, partamos antes el tema y partamos a las 3 de la tarde, tomar la fonda, así. Y total, ¿qué tanto? Si ya está toda la carne sobre la parrilla y partamos antes, ¿no? Ah, que la gente necesita un momento de distracción, de poder distraerse, pasarle un ratito bien, darle la bienvenida a nuestras fiestas patrias, que 17 en el Estadio Municipal Tricolor de Paine, a partir de las 3 de la tarde, que vamos a estar ya con todas las fondas, todo funcionando en Paine Centro. Y las localidades, Marcelita, no nos olvidemos de las localidades.
0: Sí, pues. ¿Aló? Se cortó un poquito. Ya, ahí se había cortado.
1: Ahí volvió, sí. En Pintué con la fonda La Guachera, que también va a partir temprano, en Hospital, en la cancha del Kennedy,
0: sí,
1: que
0: pues
1: también parte temprano el 17, el día jueves 17, como eso, a las 5 de la tarde va a partir eso.
0: Perfecto.
1: Y en Huelquén, ahí en el Caupolicán de Huelquén, también parte temprano, 5 o 6 de la tarde, ya va a estar todo instalado. Lo que hemos querido este año es que todas las fondas que se hacen en nuestra comuna partan temprano para poder tener mayor tiempo, ya que esté un 18 un poquito más chico,
0: sí,
1: pero que le saquemos el jugo al 18 en cada minuto y cada momento.
0: Exacto, y que la gente pueda ir temprano a comerse una empanadita, un anticucho, darse la típica vuelta con los niños también, hay juegos tradicionales. En Huelquén sabemos que el campeonato es la tradición ahí.
1: Sí, la tradición en Huelquén, el campeonato parte temprano también, el mismo 17. No, va a estar bien bonita las fiestas patrias en Paine, Marcelita, y en Paine Centro, como es tradición, tenemos también toda una serie de shows, actividades, con muchos con juegos criollos, las cocinerías que siempre están presentes, y un escenario central lleno de actividades, que va a partir a las 3 de la tarde con la inauguración. Después tenemos los juegos típicos con el Club de Cueca Guillermo Cortés. A eso de las 4 y media ya llega Brotes de Aculeo. Vamos a bailar unas cuecas bien picaditas. Entre copas y tacones a las 7 de la tarde, canto latino, y cerramos con el campeonato regional de cueca el día 17. Y el viernes 18 ya nos volvemos locos, abrimos a las 12 horas, hasta las 12 de la noche nuevamente, y vamos a estar con juegos típicos de Guillermo Cortés. A las 3 de la tarde, los auténticos chacareros de baile vuelven a las fondas, a un cuarto para las 6 de la tarde se presentan. Luego va a estar Canto Aguilino, Paso Huel, el elenco de música y danza, y a las 20:45 una banda que la están esperando hace muchos años que se pudiera presentar en Paine. Yo sé que va a ir harta gente que los va a venir a ver especialmente a ellos, sí, que es la banda Sabrosura. Ellos son icónicos de nuestra comuna, son artistas locales que han recorrido muchos escenarios, no solamente en Paine, sino que también en la región metropolitana y Chile, y por primera vez se van a presentar ahí en el Estadio Tricolor de Paine. Y vamos a cerrar con la ranchera de Villar, el Rey de la Noche. Así que eso va a estar el día 18. El día 19, nuevamente abrimos a las 12 horas, tenemos juegos típicos, y a eso de las 6 de la tarde, Rincón del Alma, Alma, Corazón y Tierra, Cantar de Paine, Bafoda, Los Horizontes de Cerro Negro, y finalizamos con Estación 39, que hacen bailar a todos. Y este año, de manera muy especial, y porque es una fe, es porque un año distinto también, Marcelita, vamos a abrir el domingo 20.
0: Sí,
1: va a estar abierto el día domingo, y van a estar con agrupación Ori Maori, el ballet del Bicentenario Folclórico, la Academia Lore Chileno, y los clásicos y tradicionales Junior de Rangue, para finalizar el domingo 20, Marcelita.
0: Exacto, harto artista local, todos paininos, así que bueno, Villar, painino, pues si vive ahí al lado, ¿no?
1: Sí, pues, al ladito.
0: Es de Biluco, nosotros siempre hablamos aquí en la radio que la gente de Biluco legalmente son buinenses, pero hacen su vida en Paine. Sí.
1: Es que yo creo que es importante en estas fiestas patrias, Marcelita. Mire, nosotros, aprovechando esta entrevista y conversación que tenemos, también contarle a nuestros vecinos, la gran mayoría de los municipios rurales, muchos decidieron no realizar fondas municipales.
0: Exacto.
1: Porque la economía no solamente le pega al hogar y a las casas, que está costando llegar a fin de mes y cuesta. Y si eso ocurre, también ocurre en un municipio, y esta es una gran casa. Y teníamos que definir por ahí por mayo si hacíamos o no hacíamos fiestas patrias, cuando toda los indicios iban a ahorrar. Nosotros dijimos, mira, toma una decisión responsable, y dijimos, hagamos una acción contracíclica, pongamos a disposición también el municipio para que la economía sea mejor para toda la comunidad.
0: Claro.
1: Y vamos a hacer fiestas patrias. Y alguien podría decir, ¿de qué manera esto es mejor? Bueno, de múltiples maneras, porque no solamente cuando se hacen las fiestas patrias permite una economía para el que pone un stand, una cocinería, una artesanía, sino que el comercio y la actividad económica que se genera aledaña a eso, de verdad que es muy, muy importante.
0: Sí.
1: Porque hay alguien que vende el hielo, hay alguien que vende vaso, hay alguien que vende los palitos para anticucho, hay alguien que vende carne, hay alguien que tiene que vender carbón, hay que contratar personas. O sea, comienza a generarse una economía circular. Si a eso sumamos que se da empleabilidad también de manera colateral, con trajes de guaso, con aperos, con un montón de cosas, aumentamos más la economía. Luego, cierto, sumamos que Paine aparece en el centro de la noticia a nivel nacional y regional, como lo que vamos a hacer ahora en el gobierno de Santiago, comienzan a llegar turistas, por lo tanto también la gente empieza a decir, oye, vamos a Paine, sí, vamos a visitar Paine, ya no solamente viene a Paine Centro, entonces vamos a conocer las localidades, vamos a Guanaguachera, vamos a Hospital, vamos a Huelquén, que se genera actividad. La persona ya no solamente va a la fonda de Paine Centro, va a la fonda de las localidades, y si te quedó gustando, el fin de semana siguiente vaya a tomarte un cafecito en la cafetería que está camino a la laguna o camino a Huelquén.
0: Claro.
1: Y de esa manera generamos economía circular y que le damos un impulso económico, un shock económico, en el momento en que la cosa está contenida, está restrictiva y que parece que económicamente todos se están guardando. Nosotros decimos, mira, ponemos el municipio a disposición de manera responsable este año, quizás con menos inversión en artistas, pero con importantes artistas locales, para poder también generar movimiento económico en nuestra comuna.
0: Exacto. Y también el tema para todas las personas que están estresadas, que trabajan, que cuesta llegar a fin de mes, ir a ver un show al estadio, sentarse, bailar un rato, no hace bien. No hace bien para la mente.
1: Sí, claro. Es sanidad mental, salud mental también.
0: Exacto.
1: Se llama eso, Marcelita.
0: Exacto. No, nos necesitamos también reírnos un ratito, pasarlo bien, bailar.
1: Y eso yo creo que en eso también nosotros como municipio tenemos que aportar. Bueno, y en eso estamos, y por eso es que estamos muy, estas fiestas patrias las tratamos con mucho cariño, porque sabemos que van a ser muy especiales, porque se están realizando en tiempos muy complejos en términos económicos, pero que nosotros como municipalidad tomamos una decisión de manera responsable de también saber que la municipalidad debe aportar desde esta perspectiva.
0: Exacto, porque todo lo que usted habló, se genera muchas cosas para la persona que está dentro del estadio, para las personas que están afuera, porque se va a vender más helado, vamos a tener días bien calurosos estos días, alcalde.
1: Maravilloso, va a estar bonito, va a estar con harto calor, vamos a tener, se van a vender hasta cervezas, juguitos, se van a vender más bebidas, anticuchos. También ahora está en la charla expositor, estamos pidiendo que los precios sean acordes, para entendemos que es una fonda de entrada liberada, por lo tanto no estamos cobrando entrada. Creemos que si nosotros hacemos un aporte municipal, esperamos que ellos también hagan un aporte en términos económicos,
0: claro.
1: Los expositores, para que sea el alcance para todos.
0: Exacto, que sea justo para todos. Ya el municipio hace el esfuerzo, las personas van con una capacidad para poder no pagar entradas, sino que gastar esas luquitas ahí, consumirlas.
1: Consumir adentro. Así que en eso nosotros nos hemos sentado ya como extradición y lo vamos a mantener de esa misma manera. Y así también ya le damos la bienvenida a la primavera, Marcelita, porque pucha que ha sido duro este invierno, oiga. Hemos tenido harta lluvia, sí, bendita lluvia,
0: sí.
1: Pero ha estado frío, ha estado helado, un poco gris, queremos sol.
0: Ahí
1: lo vimos el día sábado entre Cazuela y Panamasado, que salió el sol. Oye, la gente temprano ahí en la cancha del Caupolicán, muy temprano a disfrutar de esa actividad al aire libre.
0: Oye, que estuvo linda, alcalde. Usted ahí bien de delantal, ahí sirviendo las
1: sí.
0: Cazuelas, pero gigantesca además.
1: Tan rica la cazuela, estaba muy rica.
0: Y la gente esperando ahí la oportunidad de servirse su cazuelita. Así que cada vez también más grande esta actividad que comenzó cuando usted asumió como alcalde y dijo hay que tener didecos rurales.
1: Exacto.
0: Y para eso también comenzó esto de hagamos una cazuela para que la gente también sepa que este dideco es suyo.
1: Así es, y este IDECO invitaba a la gente a compartir un espacio, de hacer comunidad, compartir un plato. Hay algo más comunitario que y más propio que compartir el almuerzo.
0: Sí, pues.
1: Cuando uno comparte el almuerzo, comparte familia, comparte experiencias, comparte vivencias, y eso es lo que se hace al compartir una cazuela con los clubes de personas mayores que antes eran del sector y hoy en día ya son de toda la comuna, ya derechamente abierto para toda la gente. Si partimos en la calle de frente al Dideco,
0: claro.
1: Y hoy en día estamos en el Caupolicán, ya no sé cómo vamos a terminar, va a ser un 18 chico esto,
0: sí.
1: Ya.
0: La previa.
1: Claro, así como vamos.
0: Sí, no, que esa actividad ojalá que nunca se pierdan también entre cazuela y pan amasado, porque es verdad, comenzó chiquitito y ahora ya está. Se cambiaron al estadio con todo y son...
1: Es como la actividad del Día de la Virgen en Pintué.
0: Sí, sí.
1: Yo creo que... Tiene la misma connotación.
0: Sí, muy comunitario, que también es bonito el Día de la Virgen en Pintué, porque también lo hacen los vecinos. El municipio los apoya, pero lo organizan ellos, y esto acá también. Yo recuerdo que vino pistear ese día. Me dejó, tenían todos los vecinos ya para pelar las papas el día anterior y tener todo listo para hacer esta cazuela que era gigantesca.
1: Era gigantesca, no, si hicieron su cazuela, estaba muy rico los fondones, estaban los fondos ahí llenos de todo con todo, trabajó con muchas ganas el equipo y resultó todo un éxito. Y hoy día ya todos concentrados para esta semana cortita, que es la semana de fiestas patrias, que en rigor dura hasta el miércoles mediodía, porque de ahí ya sí, las cosas comienzan a diluirse. Pero bueno.
0: Todo arrancando,
1: el día jueves a media máquina, ya lancé, bueno, nomás que viene la fiesta patria. Hay algo más patriota hoy, somos un país tremendamente patriota que celebramos nuestras fiestas patrias, porque además el 18 une a los chilenos, Marcelita, une a los paininos y lo une en este sentido de querer nuestro país, querer nuestra bandera, querer nuestra identidad chilena, y eso también nos hace tan característico y que resalta mucho lo extranjero de las fiestas patrias como se viven acá.
0: Sí, como se viven acá, porque además hay hartas actividades y lo otro lindo, alcalde, cada colegio hace unas presentaciones. Usted ha recorrido varios colegios.
1: Estuvimos casi en todos, nos faltaron como tres colegios por ir y que nos toparon los horarios con las actividades municipales, que ayer no teníamos muchas opciones, pero de verdad todos los colegios se prepararon, todos los profesores también se prepararon, hicieron el trabajo con sus estudiantes, la familia acompañó, la familia apoyó también la actividad y de verdad que nos sacamos el sombrero y los felicitamos a todos. Que cada uno de los estudiantes de nuestra comuna que hicieron su acto, tanto en los municipales, los particulares subvencionados y también los colegios privados de la comuna.
0: Sí, pues, y eso es lo bonito también, en otras comunas no se da esto, o cada uno hace alguna cosita, una presentación, pero usted siempre está presente también, y eso es lo bonito que tenemos acá. Que se hace varios días, algunos colegios comienzan como los primeros días de septiembre para que se haga esta, para que usted alcance también a llegar a todos.
1: Para poder, es que, y no solo yo, porque también van los concejales.
0: Claro.
1: O sea, la autoridad de la comuna están todas. Entonces, lo que le hemos pedido al equipo de AEM, que ojalá se pueda distribuir la mayor cantidad de días posibles de septiembre, que partimos desde el esquinazo ahí en la bandera en Baquedano. Para poder ir de ahí en adelante recorriendo, porque el día 2 estuvimos en el mismo 1 estuvimos con el Paula, y de ahí recorremos la gran mayoría de colegios, poder estar en varios, porque si no, no se alcanzan a ir y también se preparan y la gente espera que vayan sus autoridades, esperan que vaya el Consejo Municipal, y de una otra manera, incluso los concejales se organizan, ya tú vayas a este, yo voy a este, yo voy a este, y así pueden siempre también tener presencia del Consejo Municipal en la actividad.
0: Exacto, yo creo que es otra tradición que no se pierda también, porque es muy bonito.
1: Hay que motivar, hay que seguir impulsando, y hay que también agradecer a los profesores que también son parte de poder mantener viva esa tradición en nuestra comuna.
0: Exacto, y a las mamás y los papás que se esmeran en que vayan con el mejor traje.
1: No, ahí no falla ni uno.
0: No.
1: Se ponen de verdad que uno saca el sombrero por la fuerza y la preocupación y esfuerzo económico que hacen los papás para poder también que sus hijos se presenten de manera impecable. Los cuartos medios celebran su último baile. Este año la tónica estuvo en el baile pascuense, en cuarto medio y caporales. Ahí estuvo la gran mayoría.
0: Sí. Bueno, y también el Paine Capacita, que ha tenido harta capacitación de este tipo para que muchas personas también puedan hacer estos trajes típicos.
1: Y hartos han aprovechado Paine Capacita para poder confeccionar los trajes.
0: Sí, eso ha sido buenísimo también, alcalde.
1: Sí, ahí va avanzando. Y tenemos hartas actividades para ya después, pasado 18, tenemos una serie de actividades. Ya tenemos que inaugurar algunas obras que están listas y que vamos a poder ya entregar a la comunidad para su uso, algunas sedes vecinales, algunas veredas que estaban trabajando y ya estamos terminando, y que producto a veces de la lluvia fueron quedando un poquito más atrás, ya nos está permitiendo ir terminando ese proceso de de trabajo. Sí, vamos a tener harto, harto movimiento en este último trimestre en la comuna Barcelita. Se viene bien cargado, pero ya con el sol es distinto. Yo soy veranista, sí. No soy de lo invernista ahora. Antes era invernista, pero ahora que ya me puse más viejo y soy abuelito, prefiero el verano.
0: Verdad, pues sí. Así que, bueno, preguntarle también, ¿cómo está la bebé? ¿Cómo está la Magnolia?
1: Está bien, nuestra niñita, está bien, está bonita, está grande, así que acá va a cumplir 6 meses ya dentro de estos días, así que estamos cada día más chocho con la nieta.
0: Sí, bueno, ahí viene el momento de su de probar su primer almuerzo, así que...
1: El día jueves va a ser la primera comida. No voy a perder porque vamos a estar ahí entre inauguraciones, desfiles, pero me van a mandar videos.
0: Sí, pues eso hay que documentarlo todo. Sí. Así que ahora la Magnolia prueba su primera... Su primera almuerzo.
1: No va a ser sandía, pero bueno, vamos a probar la sandía.
0: vamos a ver cómo esa foto con la sandía maravillosa que va a tener la Magnolia.
1: Sí, alcalde. Marcelo, yo estoy llegando aquí al gobierno regional, así que me tengo que bajar ya. Ahí vamos a estar difundiendo la actividad aquí en la región metropolitana, contándole a toda la región metropolitana que vayan a vivir las fiestas patrias en nuestra comuna.
0: Bueno, un abrazo gigante también a nuestro gobernador, a don Claudio Rego. Así que un abrazo grande y que tengamos un feliz 18, alcalde. Lo esperamos mañana, el miércoles por ahí, para que conversemos un ratito también aquí en la radio.
1: Allá vamos a estar. Un abrazo, nos vemos.
0: Que esté muy bien. Chao. Bueno, ahí teníamos al alcalde también, don Rodrigo Contreras, que está en esta actividad. Ya va llegando a la actividad en Santiago, el lanzamiento de la guía 18era Vive tu 18 en la región metropolitana 2026, junto con el gobernador Claudio Rego, para hacer esta presentación de todo lo que se vive durante estas fiestas patrias en la región metropolitana. Así que ahí va nuestro alcalde también a ofrecer todo lo que tiene Paine en las fiestas patrias en estos días, para invitar a todas las personas también de distintas localidades, distintas comunas de la región metropolitana, para que también se vengan a Paine. Así que bueno, vamos a hacer una pausa y ya regresamos.
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5: Son las 10 de la mañana, 53 minutos.
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6: Son las 11 de la mañana, 5 minutos.

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14: Son las 11 de la mañana, 36 minutos.
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0: Bueno, ya tenemos 19 graditos en nuestra comuna y todavía no son las 12. Como le habíamos dicho en la mañana, llegamos con harto frío o nos levantamos con frío. Tuvimos una mínima de 5 grados más o menos y ya luego subió, pero rápidamente la temperatura. Ya tenemos 19 grados, 24 la máxima para hoy, pero para mañana 26 grados la máxima para mañana 15 de septiembre, el miércoles 16, 24 grados, y el jueves, cuando se inauguren la fonda en Paine, 27 grados, y se inauguran a las 3 de la tarde, así que ahí hay que, pero ustedes saben que ya en la tardecita se comienza a despedir el sol del día y comienza a hacer un poquito de frío más tarde, así que para ir a la inauguración de las fondas pueden ir desabrigados, pero siempre llevarse su ropita para la tarde-noche. Bueno, vamos a ir con una comunicado de prensa de CG de la campaña de Volantín Seguro en Calera de Tanco.
1: Que realiza lanzamiento de la campaña Volantín Seguro 2026 en Colegio Calera de Tanco, con presencia de autoridades y más de 300 alumnos. Los Cerros de Lonquén fueron el telón de fondo utilizado para el lanzamiento de la campaña Volantín Seguro de CGE realizada este martes en el Colegio Calera de Tango. Por segundo año consecutivo, este establecimiento educacional fue elegido para realizar el lanzamiento de esta iniciativa preventiva que busca crear conciencia entre los niños y adolescentes sobre el peligro del uso del hilo curado y elevar volantines cerca de instalaciones de distribución eléctrica. Estuvieron presentes la alcaldesa de Calera de Tango, Hortensia Mora, la delegada presidencial de Maipo, Francisca Rubio, el Seremi de Energía, Ignacio Tapia, Fernando Fredes, jefe de la Unidad de Coordinación Eléctrica de SEC Metropolitana, y Eliot Acevedo, subgerente de la Zona Metropolitana Oriente de CGE. Las autoridades y más de 300 alumnos estuvieron atentos a la presentación realizada por personal técnico de la compañía, quienes a través de maquetas de postes simularon el corte de redes eléctricas y otros elementos como frutas y vegetales con hilo curado, y también los efectos que producen los volantines al quedar atrapados en las redes de distribución eléctrica. Eliot Acevedo reiteró el llamado que hace CGE de norte a sur para disfrutar de estas fiestas patrias en familia, respetando las tradiciones, los bailes y las actividades dieciocheras como elevar los volantines lejos de las instalaciones eléctricas y sin utilizar el hilo curado.
2: Hoy nos encontramos en Calera de Tango con un marco impresionante de niños, de autoridades que nos pudieron acompañar hoy día. La campaña va dirigida obviamente a los niños y adolescentes que están hoy acá y que puedan transmitir el mensaje que nosotros estamos entregando a la comunidad. No usar hilo curado y los peligros que tiene.
1: Por su parte, la alcaldesa Calera de Tango, Hortensia Mora, agradeció la presencia de las autoridades y de la compañía en el desarrollo de esta actividad que tiene como foco el cuidado de los niños y adolescentes.
3: Quiero solo agradecer a CGE, quiero agradecer también la visita del Seremi de Energía, a nuestra delegada y a todo el equipo de ustedes como CGE, porque efectivamente estamos acá en el Colegio Calera diciéndole a los niños lo peligroso que es el uso del hilo curado. Queremos tener una fiesta en familia, tranquilos, y qué mejor que hacer una actividad educativa donde le estamos indicando los peligros que corren los niños al usar el hilo curado.
1: El Seremi de Energía, Ignacio Tapia, se refirió al cuidado de las tradiciones, como elevar los volantines y el respeto a las normas de seguridad para evitar accidentes.
4: Las comunidades, los vecinos, todos estamos invitados a tomar los resguardos necesarios y por supuesto también disfrutar, pero con seguridad. Y la prevención es clave para este cometido.
1: Francisca Rubio, delegada presidencial de Maipo, destacó la presencia de las autoridades y el trabajo de difusión de esta campaña realizado por CGE en diferentes comunas de la región metropolitana.
5: Hoy aquí en la escuela en Calera de Tango con la alcaldesa, con la autoridad del Seremi Energía, junto a CGE, que ha estado en distintas comunas fomentando el no uso al hilo curado en estas fiestas patrias, al elevar nuestros volantines y también procurar que los volantines los elevemos lejos de los cables de electricidad.
1: Fernando Fredes, jefe de la Unidad de Coordinación Eléctrica de SEC, destacó la importancia de esta campaña que capacita a los niños y adolescentes sobre los riesgos asociados al uso del hilo curado.
6: esta costumbre de que tenemos como chileno leer volantines con hilo curado puede generar riesgos que pueden ir desde daño a las personas, a las cosas. Por eso la relevancia que tiene de capacitar a nuestros niños, que ellos incluso transmiten a sus hermanos mayores, las casas, todo el peligro, y puede modificar la conducta, y con eso podemos salvar vidas, podemos salvar niños y seguir funcionando de la mejor manera en el país, manteniendo nuestras costumbres.
1: CGE hace un llamado a sus clientes a celebrar las fiestas patrias con seguridad.
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0: Bueno, y ahora vamos con dos comunicados de prensa de CG. Uno que tiene que ver con un nuevo medio de pago para cancelar cuentas de forma mucho más fácil. Y también el lanzamiento de campaña Volantín Seguro en PIR. Que vamos con ambos comunicados de prensa en esta mañana.
1: La implementación de un nuevo servicio para el pago de las cuentas de luz. La compañía incorporó el pago por transferencia directamente en sus canales digitales, ampliando las alternativas disponibles para más de 3,4 millones de clientes a lo largo del país. Este acuerdo fue firmado entre CGE y FinTok y permite disponibilizar el pago de las boletas a través de transferencias, uno de los sistemas con mayor uso en el mercado. Con este nuevo medio de pago que se suma a los canales que la distribuidora ya tiene disponibles, los clientes podrán iniciar la operación en la web de CGE, elegir su banco y autorizar la transferencia. El pago se confirma en línea, sin tener que ingresar los datos de destino y enviar los comprobantes. Ignacio Fernández, Country Manager de FinTok en Chile, indicó que la tecnología implementada conecta la autorización del cliente con la confirmación que recibe la empresa dentro del mismo flujo de pago. Las transferencias ya son parte del día a día, pero todavía se usan poco para pagar a una empresa. Llevarlas a una cuenta tan cotidiana como la luz muestra cuánto espacio tiene este medio de pago para crecer. Por su parte, Pablo Jofré, subdirector comercial de CGE, señaló que incorporar nuevas tecnologías y mayor oferta de medios de pago para los clientes permite a la compañía facilitar el acceso y también entregar una mejor experiencia a lo largo de toda la zona de concesión, que va desde las regiones de Arica, Parinacota hasta la Araucanía. Que este nuevo canal de pago implementado por CGE ya se encuentra disponible en todos sus canales digitales. CGE entrega recomendaciones de seguridad en forma permanente a sus clientes y hace un llamado durante estas fiestas patrias a celebrar con seguridad.
2: En CGE queremos que estas fiestas patrias festejes seguro y con energía. 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
1: Lunes 14 de septiembre, ya nos falta menos para las celebraciones de fiestas patrias y CGE continúa en el desarrollo de su campaña Volantín Seguro 2026, realizando actividades educativas en establecimientos educacionales. Y en el marco de esta campaña, este viernes se realizó el lanzamiento de la en el Liceo El Llano, en la comuna de Pirque, establecimiento educacional que fue elegido para realizar esta actividad y busca crear conciencia entre los niños y adolescentes sobre los peligros de usar hilo curado y elevar volantines cerca de postes y torres de alta tensión. Estuvieron presentes el subgerente de la zona metropolitana oriente de CGE, Elliot Acevedo, la delegada presidencial de Cordillera, María Villadangos, el secretario general de la Corporación de Educación de Pirque, Mario Gebauer, y el director del Liceo El Llano, Sebastián Díaz. Las autoridades y más de 200 alumnos estuvieron muy atentos a la presentación realizada por personal técnico de CGE, quienes a través de maquetas de postes simularon el corte de redes eléctricas y otros elementos como frutas y vegetales con hilo curado, y también mostraron los efectos que producen los volantines al quedar atrapados en las redes de distribución eléctrica. Eliot Acevedo destacó la alta participación de estudiantes en esta actividad preventiva que realiza CGE todos los años en las comunas donde está presente en la región metropolitana.
3: Nos encontramos acá en la

0: Comuna de Pirque, con el Liceo El Llano, informando nuestra campaña del volantín seguro. Nosotros dejamos el mensaje a los niños, que son nuestros embajadores, que es lo que nosotros necesitamos, que lleven el mensaje a su familia, a sus amigos. Y también destacar, obviamente, ya han pasado más de 2.000 niños a nivel zonal, ¿cierto?, por esta actividad en distintas comunas, y eso es admirable.
1: La delegada presidencial de Cordillera, María Villadangos, se mostró conforme con el desarrollo de esta campaña preventiva, que está orientada a la protección de niños y adolescentes.
2: Excelente campaña, los felicito a la empresa. La verdad es que ojalá que los niños, niñas, adolescentes entiendan el peligro del hilo curado y también la familia, porque esto involucra a todo el mundo.
1: Por su parte, el director del Liceo El Llano, Sebastián Díaz, destacó el carácter educativo de la presentación realizada por CGE.
3: Y en estas fiestas patrias, el hecho de poder entregar el mensaje de lo peligroso que puede ser el hilo curado, el daño que puede entregar, mostrando de primera fuente, con el equipo, con todos los implementos, fue muy importante. Ya los niños quedaron muy, muy contentos, escucharon con mucha atención y también agradecieron todos los regalos que también le entregaron a ustedes. Así que muchas gracias por venir el día de hoy a entregar esta valiosa información.
1: Pensando en las fiestas patrias, CGE entrega una serie de recomendaciones de seguridad a sus clientes. Es un llamado, por ejemplo, a no sobrecargar el sistema eléctrico y no utilizar alargadores en forma desmedida, ya que estas acciones pueden ocasionar accidentes en las instalaciones eléctricas interiores. Respecto al uso de vehículos motorizados, se recomienda evitar el consumo de bebidas alcohólicas, se llama a pasar las llaves o elegir el transporte público. Es importante evitar conductas de riesgo y respetar el tránsito de peatones y ciclistas para no generar atropellos o choques a postes. CGE invita a sus clientes a disfrutar de las fiestas patrias con seguridad.
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10: 12 horas, 7 minutos.
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9: 12 horas, 36 minutos.
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6: 13 horas, 2 minutos.

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11: 13 horas, 38 minutos.
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2: 14 horas, 1 minuto.
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0: ¿qué tal? Muy, pero muy buenas tardes tengan todas y todos ustedes. Como siempre yo les digo, sean bienvenidas, bienvenidos a este su programa, La Nueva Fiesta del Charro 2026. Y a través de su radio Golondrina 106.1. También saludamos a quienes nos escuchan a través de nuestra señal online, a través de todo Chile y el mundo. Y quienes ya comienzan a ver nuestro programa en la página de Facebook, Radio Golondrina Paine. Sean todos ustedes bienvenidas y bienvenidos. En la sala de sonidos, el hombre estaba tranquilo porque llegué temprano hoy día. Mi querido DJ.
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0: Con la mejor música para ustedes. Guillermo Ernesto, ¿cómo está?
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0: No, pues usted es William. Es que le podemos hacer como una indiferencia a Guillermo Ernesto, ¿ah? Porque lo hicimos cambiar de nacionalidad. Recuerden que era argentino. No lo vamos a nombrar. Ahora es ecuatoriano. ¿Ya? Guillermo Ernesto, ¿cómo está?
3: 14 horas, 11 minutos.
0: ¿No les gustó el cambio? Bueno. A nosotros sí que nos gustó. Sí, pues. Mi amiga Celia, muy buena.
4: Buenas, buenas.
0: Mi amiga Celia, esta semana ya tenemos fin de semana con Fiesta Patria.
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0: Qué bueno, amiga. Oiga, si me contaron que el otro año usted levanta polvareda en las fondas, ahí va, ¿no? Usted se siente bien ahí en la fonda, pues.
4: ¡Me siento rica!
0: Ya nomás comenzando este programa de día lunes 14 de septiembre. No queda nada. Yo siempre les digo, ya no queda nada. Ya no queda nada. Y el día lunes, después de terminar la fiesta patria, muchos van a decir, no me queda nada. Ay, ay, ay. Bueno, como les decía, 14 de septiembre y ya estamos recordando a quién. A todas nuestras amigas que llevan por nombre Imelda. Que tengan un hermoso día y un buen comienzo de semana para todas nuestras amigas que llevan por nombre Imelda. Que sea un lindo día para ustedes.

0: eso podría ser para estas fiestas patrias. Si no podemos beber más, dejen correr. Ya nomás 14 horas con 13 minutitos. Partimos a muy buena hora. Yo llegué tempranito porque me tienen grabando. Está bien eso. Eso es un avance para la radio, pues. Aunque trabajamos horitas extra, es bueno porque llega algo por ahí. ¿Ah? Sí, pues. No va a ser solo aplausos, como dicen algunos. Bueno, le vamos a ir dando la bienvenida a quienes están en la transmisión. Llegaron tempranito. Mire, mi amigo Jaime Faúndez Campodónico, un abrazote enorme, mi amigo. Me encanta escuchar cuando él está dando el pronóstico de nuestra región, de nuestro país y especialmente de nuestra comuna de Paine. Así que un abrazo enorme para mi amigo Jaime Faúndez, colega de la radio también, ¿ah? Un 7 seco para dar el pronóstico, ¿ah? Seco. Un abrazo enorme a usted y a su señora, mi amigo Jaime, ¿ah? Que sea un lindo comienzo de semana. Por acá tenemos a mi amiga María Teresa Lemos, que también nos está dando el like. Muchas gracias, María Teresa. Iris Holguín, un abrazo, mi amiga. Por acá tenemos a Pilar Gaete. Bienvenida, Pilar Gaete. Y mi amigo Jorge Gana Espinosa, mi amigo. Yo lo hacía en United States of America. ¿Ah? O mejor dicho, USA. ¿Ah? Parece que vamos a pasar la fiesta patria en Chilito, mi amigo. Ah, me alegro. Alguna zapateadita por ahí, una bailadita por mi amigo. ¿Ah? Un abrazo enorme para Jorge Gana. Somos conocidos desde la básica, ¿ah? De cuando le decíamos el manzanita. Un abrazo, mi amigo, que esté muy bien, espero. Por acá, ¿quiénes están interactuando ya con nosotros? Jaime Faúndez Campodónico, bienvenido a nuestro programa, mi amigo, ¿eh? Saludo, estimado, un gran abrazo acá, luchando. Bueno, la vida siempre ha sido una lucha, mi amigo, ¿eh? Y esa lucha nunca hay que abandonarla, mi amigo. Un abrazo bien apretado para usted. Y tener, como dice, siempre la esperanza de un día mejor. La esperanza, mi amigo, eso no tiene que perderse nunca. Así que un abrazo enorme para usted. Y por supuesto a su querida señora también, al ladito suyo como siempre, ¿eh? Por acá tenemos a Iris Holguín. Hola, Charrito, espero que esté bien. Saluda a usted y la familia y que tengan un lindo día. Abrazo, un abrazo. Igual para usted, mi amiga Iris, que sea un lindo comienzo de semana. Seguimos viendo por acá quién más tenemos. María Teresa Lemus, buenas tardes, Charrito. Y espero que se encuentre muy bien. Saludos. Igual para usted, por mi amiga. Y reitero, ¿eh? Que sea un lindo comienzo. Tenemos de semana y tenemos un lindo día precioso. La mañana media heladita, pero ahora como que... Bueno, los que estamos al sol trabajando a veces... No, a las 10 de la mañana ya pica muy fuerte el sol. Sí, es así el clima hoy en día. Ahí están los saluditos. Ahí estamos con los saluditos. Y antes de ir con la música, bueno, comenzamos ahí con el Pescador Solitario, ¿eh? Con el grupo Albacora, buenísimo. Antes de ir con el nuevo tema, vamos a saludar a quienes son nuestros fieles auspiciadores a esta hora de la tarde. 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

0: 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Bueno, a todos ellos les damos las gracias por estar aquí en este segmento que va en transmisión en vivo también, que se ve a través de las cámaras de Radio Golondrina. Usted lo puede ver a través de su celular, lo puede ver en su televisor, lo puede ver también en su computador a través de todo Chile y el mundo. Ya pues, nos vamos a ir ahora con los machos de la cumbia, junto a Coqui y su banda tropical, Mic Chiquilla Orgullosa. Estamos dando comienzo a este su programa, La Nueva Fiesta del Charro 2026.
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5: 14 horas, 36 minutos.
6: Para todos ustedes, muchachitas tristes, dice Moreno.

vuelta, estamos de regreso, tiki tiki ti. Aquí en Radio Golondrina, la fiesta del charro. Bueno, yo estaba ahí contestando algunos WhatsApp. Ah, ahí está operativo también el WhatsApp de nuestra emisora. Por ahí me estaban pidiendo algo de los rancheros de plata. Ay, los charros de Lumaco vienen en un ratito más. Viene y póngame otra ranchera y que juegue. ¿Ya? Oigan, ¿han escuchado, mis amigas, mis amigos, han escuchado ustedes? Hay una publicidad aquí en la radio que está saliendo. Muy buena, muy buena. Sale un guasito hablando ahí, después sale un guasito de la radio. ¿Ah? Y yo me he dado cuenta que ese guasito se le salen unos gallitos ahí en tu medio, ¿ah? Sí, pero yo le dije a mi amigo, el que hace la voz de guasito, que es de acá de la radio. Causa lo que busca una publicidad. Llamar la atención. Eso es. ¿Ah? Que nuestro público, nuestros auditores, pongan oído ahí a la publicidad, pues. Así que los felicito al par de guasitos, ¿ah? Está buena. Sí, pues es conocido, me dice el DJ, es conocido, pues. Sí, ahora anda, claro, está casi. Casi lo comparo con un concejal, mi amigo. ¿Ah? No, no de aquí de Paine, no, del sur. No, muy buena. Ya no más, estamos de regreso aquí en la fiesta del charro. 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Y que fue. Se dan ganas de ponerse a zapatear aquí, oiga. ¿Ah? Claro. Bueno, ¿dónde quedamos? ¿Ah? ¿Qué? Ya. ¿Quedamos con quién? Quedamos delante. 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Me dice, parece que tuviera urticaria. ¿Quién? ¿Ah? Ah, la cueca, ya. Ya, es que justo ahí pilló el bajón por mi amigo DJ. ¿Ah? 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Yo se lo recomiendo, mi amiga, mi amigo. ¿Ah? 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Saluditos por ahí también. Te la llevarás. Oiga, mi amigo, mi
mi amiga, había un extranjero, un amigo extranjero, me decía que no cachaba mucho. ¿Por qué en la cueca decían te la llevarí, te la llevarí, te la llevará? No, pues para que más o menos rime la cosa también. ¿Ya? Y a yegua, yegua, yegua, también. ¿Ah? Bueno, para los que no saben, la yegua es la hembra del caballo, ¿cierto? Eso es como asemejando un rodeo. ¿Ya? Y te la llevarí, te la llevará, lo mismo. ¿Ah? Pero la cueca en sí está inspirada en el, digamos, en el, porque es una redondela que se hace también, un coqueteo como el que le hace el gallo a la gallina. Pero el coqueteo no vamos, lo demás no, ¿ah? Claro. El puro zapateo que manda el gallo a ese, ahí, ¿ah? Le pega como una rodeadita a la gallinita, como no queriendo la cosa. Claro, eso es para nuestros amigos que ya están afincados en nuestra linda comuna de Paine también. 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

0: Vamos a revisar acá. ¿Qué horas tiene Guillermo Ernesto?
1: 14 horas, 52 minutos.
0: Mire cómo se nos fue este ratito. ¿Ya dónde quedamos? Por aquí quedamos, ya. Quedamos con mi amiga María Teresa Lemus. Por acá tenemos a la Paulinita Moya. Buenas tardes, Charrito. Que tenga un lindo inicio de semana. La Martita Suazo nos está escuchando. Un abrazo enorme para la Martita Suazo, que nos escucha a la antigua ella, a través de la emisora. Ya, que es más fácil también. Saluditos para la Martita Suazo, tiquitiquití. Lo está escuchando, Charrito, ¿eh? Unos pies de cueca con los hermanos Campos, gracias. Anotamos los hermanos Campos para un ratito más. Ya, hermanos Campos. Le vamos a poner tres. El pie de cueca consta de tres. Listo. Ya, Paulinita, ahí quedó anotadita, ¿ya? Con los hermanos Campos. Estamos clarito, mi amiga, ¿ya? Un abrazo enorme, Paulinita. Que tenga lindo inicio de semana también. Por acá tenemos a mi amigo Coque Credence. Un abrazo enorme para él, ¿eh? Ya, Jorge Castro. Un abrazo, mi amigo. Hola, Charrito. Saludos en esta semana especial a nuestra generación 81. Felices fiestas patrias. Bendiciones, mi amigo, a ti y a la familia. Igualmente, por mi amigo Jorge Castro. Oye, yo ya les doy el dato también. Su señora hace unas tortas, oiga, deliciosas. Un saludito para ella y para ti, Jorge, también. Que sea un lindo inicio de semana. En una de esas zapatillas también, pues, mi amigo, ¿ah? Claro. ¿Por qué no? Sí, pues. Ya, ¿qué más tenemos por acá? Anita Caroca. Hola, Charrito, qué gusto en verlo, ¿ah? Gracias, pues, Anita, y un agrado tenerla a usted también por estos lares, ¿ah? Un gusto en verlo y escucharlo, ya que nos alegra mucho la tarde. Gracias, Anita, ¿ah? Quisiera saludar a mis nietas, a Trini, a Emita, a Julieta e Isidora. Qué lindo nombre, oiga, la Trini, la Emita, la Julieta e Isidora, que están alegrándome mi vida. Saludar a mi hermana Laura y también a mi cuñado, ya, y decirle a mi hermana que en esta semana voy a verla. Así que prepárense, ¿ah? Porque van a haber visita, ya, con bandera, embanderado ahí la casa. Con alfombra también, DJ, sí. El DJ me dice por interno que con alfombra sí, pues en una de esas, ¿por qué no? Ya, a la hermana Laura y a mi cuñado dice, decirle a mi hermana que en esta semana voy a verla. A nuestro club, el club de Lulú. Miren, nosotros tenemos el club de todo, ¿ya? Qué buena, club de Lulú. Y algo más, Charrito, quisiera escuchar el perro negro. Anotamos acá el perro negro, ¿ah? Ahí anotadito el perro negro. Gracias, Charrito, y que tenga buena tarde. Igualmente, Anita Caroca, tiqui tiqui tipo, mi amiga. Que sea linda semana previa. Ya, recuerden que siempre nosotros tenemos acá en Radio Golondrina programación especial para fiestas patrias. Por acá tenemos a mi amiga María Pérez. Buenas tardes, amigos. Por favor, el tema de Lorenzo Antonio. Anotamos Lorenzo Antonio también por un ratito más. Lorenzo Antonio, oiga, lo bueno, me tenían grabando y ya terminamos, ¿eh? Qué bueno, gracias al DJ ahí también, sí. Lorenzo Antonio, bala perdida, la anotamos también. La bala perdida, anotadita, muchas gracias, felices fiestas y cuídense mucho. Saludos igualmente por mi amiga, que sea una linda semana, pues que sea tranquilita, lo más importante, ¿ah? ¿Eh? Sí, pues lo más importante, que sea una semana muy tranquilita para todos y ojalá no hayan desgracias personales que lamentar. Y por supuesto que saquen buenas cuentas los fonderos también, ¿ya?

0: Listo, ¿qué horas tiene Guillermo Ernesto?
1: 14 horas, 56 minutos.
0: Oiga, no alcanzamos nada más, pues nos vamos ahí con los super cumbieros del amor. ¿Ves que no es igual? ¿O con los rancheros de plata? Ya, nos vamos con los rancheros de plata y los charros de Lumaco, ¿ah? ¿Eh? Nuevita, póngame otra ranchera, ándate cabrito. Ranchera y cueca vamos a tener en un ratito más también, ¿ya? Eso. Vamos viendo por acá quienes estuvieron en el programa. Las gracias, Juan Díaz, bienvenido mi amigo, Juanito Díaz. Gracias por estarnos viendo y dándonos el like. La Patita González, un agrado mi amiga, saludo a su linda familia también. María Pérez, mi amiga, un abrazo. Coque Credence, Anita Caroca, la Paulinita Moya, María Teresa Lemus, Jaime Faúndez Campodónico. Y tenemos 6 personas más que ya no alcancé yo a saludar porque ya no me aparecen en la pantalla, ¿ya? Y quienes nos dieron corazoncito, mi amiga Elizabeth Doncella, tiquitiquití. Tiempo que no la veía por aquí, mi amiga. Un abrazo enorme para don César, esperando que estén todos bien. Ahí estamos con los saluditos, mi amigo DJ. Ya, ahí estamos con todos. ¿Qué horas tiene Guillermo Ernesto?
1: 14 horas, 58 minutos.
0: Ándate, cabrito. Nos pilló la horita, pero recuerden que nosotros seguimos hasta las 4 de la tarde. Comenzamos a darle... comenzamos a darle término. ¿Cómo tendríamos que decir? Bueno, estamos llegando al final del programa del día de hoy, ahí sí. Programa que se transmite a través de nuestro Facebook, ¿ah? Con cámara ahí también. Muy agradecido de la asistencia el día de hoy, lunes, a toda nuestra gente que se conecta con nosotros, nos da el like ahí también, nos apoya. Yo me despido de ustedes hasta el día miércoles en la transmisión en vivo, ya para todos los que nos vieron ahí. Gracias enormes como siempre por seguirnos. Nos estaríamos encontrando el día miércoles. Seguimos en Radio Golondrina.

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3: 15 horas, 9 minutos.

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1: 15 horas, 32 minutos.
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0: estamos de regreso aquí en su programa de la tarde. La nueva fiesta del Charro 2026. En este día, el lunes 14 de septiembre, no está quedando nada, tiqui tiqui ti. ¿Qué horas tiene Guillermo Ernesto?
1: 15 horas, 33 minutos.
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El linarense con nosotros. Saluditos para mi amigo. Oiga, el viernes le mandó un saludito a su señora esposa, oiga. Y yo lo leí, era las 3:30 y yo de aquí salía a las 3:20 por ahí más o menos. Me lo mandó muy tarde, pues estaban de aniversario, mi amigo, ¿ah? Así que un abrazo enorme para ustedes, mi amigo. Y esperando que estemos bien. 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
Vamos a revisar nuestro WhatsApp de la emisora. Tratan de no enviarme WhatsApp a mi teléfono porque a veces lo dejo por allá lejos. Entonces no los veo, pues, pero si los mandan a la radio, ahí los veo al tiro, ¿ya? Vamos viendo. Oye, llegó algo nuevito por ahí, ¿ah? Ya. ¿Dónde quedamos? Aquí. Patito Arangui, buenas tardes, Charrito. Quiero saludar al grupo de la tercera edad de gimnasia. Los días lunes y miércoles a las 9:30. Ah, mire qué bueno. Con la profesora Catalina, un gran saludo. Y hoy hicimos una linda convivencia. Mire qué lindo, ¿ah? Bailamos cueca y juegos típicos. Muchos saludos para ellos y que lo deben haber pasado muy bien, ¿ah? Qué lindo llegar a esta etapa donde uno se entretiene ahí, pues. ¿Ah? Saluditos, mi amigo Patito Arangui, espero que lo haya pasado muy bien también. Muchas gracias, Charrito. 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Muchas gracias, Charrito. Un abrazo por ahí también. Por acá tenemos a la vulcanización. 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Bueno, por ahí me pidieron el Bala Perdida con Lorenzo Antonio. Aquí tenemos una en vivo, que viene ahora. Y los Perlas, pues, que lo estamos debiendo. Por ahí nos vamos a quedar con los nuevitos, parece. No vamos a alcanzar hoy día, ¿eh? A ver qué me dice mi amigo Miguel Rojas Salazar. Menos mal que vi mi... No, Charrito, no era aniversario. Era el cumpleaños de mi compañera. Ya, mire. Oiga, aunque sea atrasadito, mi amigo, era el cumple, claro. Pero trate de mandármelo al de la radio. Porque yo, mire, menos mal que vi que se encendió mi teléfono. Y lo tengo allá, al ladito del DJ, mire. ¿Ah? Y él me dijo, le están mandando aquí. Ya, entonces lo vamos a poner al tiro ahí, como corresponde, aunque sea atrasadito, mi amigo, yo voy a...

0: saludito me lo mandó mi amigo. Y mire, el teléfono no miente. A las 3:28 minutitos me llegó. Y yo me despedí a las 3:25. ¿Ya? Ya. Buenas tardes, Charrito. No quiero dejar de pasar este día. Esto es por el día viernes, ¿ah? Ya que se encuentra de cumpleaños mi compañera de ruta. Mire qué lindo, ¿ah? A pesar de todo, no puedo dejar de saludarle. Bendiciones para ella y muchas gracias, Charrito. Bueno, para su señora, mi amigo, un abrazo enorme de parte del Charrito también. En su cumpleaños, que fue el día viernes, ¿ah? Con harto cariño, ya que nos conocemos de cuando éramos niños, ¿ah? Así que un abrazo enorme para ella y para usted también, por mi amigo el linarense, que le está mandando los cariñitos.
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0: Oye, por lo menos la saludamos ahí, aunque sea atrasadito. Disculpa, mi amiga, yo la verdad, mi amiga, lo vi cuando ya iba en vehículo casa, ¿ah? Claro, pero ahí estamos, mi amigo. Oiga, mi amigo linarense, ¿ah? Mande. Anote el número de la radio. Teléfono, ¿ah? Claro, oiga, y a su ayudante, este que tiene ahora, no lo ponga muy cerca a la salamandra, mi amigo. ¿Ah? Ay, ay, ay. Oye, un saludito a mi amigo Mario, también tan simpático él. Ya, ahí estamos. Ya, no era matrimonio, ya, era cumpleaños. Ahí estamos al día. Estoy revisando acá el mío, ¿ah? Porque... Sí, pues... Ya. Me están preguntando si es que pasa la basura. Si pasa, lo que pasa es más tarde, porque ni que van recogiendo los... Claro, los sobrecitos, pues. Ya, hay que ponerse, hay que ponerse. Hay que ponerse con los chiquillos, hay que harto sacrificar la pega, que no cualquiera la hace. Están expuestos a contaminarse, ellos, una infección. Andan sin mascarilla, sin casco protector, se pueden caer del camión, todo aquello, oiga. Usted denle un premio ahora que viene la fiesta patria para su aguinaldo, güey. Así que desde ya un abrazo enorme de parte del Charrito para todos los amigos que nos dejan limpiecita en nuestras calles y afuerita de nuestras casas. También para todos los amigos ahí del camión de... basura que nos lleva todas las cochinadas, oiga, y ellos lo hacen con alegría, se hasta van cantando arriba, oiga. Claro. Bueno, voy a mencionar a mis auspiciadores, porque se me pasó el ratito, ¿ya? 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Loco, loco. Bueno, yo traía algunos temitas nuevos, ¿eh?, que me llegaron ahí. El mix de cumbia ranchera, el grupo Entre Siembra. Mire que ellos cantan cueca, pero aquí hicieron un mix de cumbia ranchera. No sé si alcanzamos. ¿Ya? Y Pablo del Monte nos viene a cantar Guadalajara. Muy bueno, ¿ah? ¿Eh? Pero los vamos a poner mañana también, si Dios quiere. Pablo del Monte, Guadalajara, y Pablo del Monte también cantando Fiestas Patrias. Mire, oye, viene buenísimo, ¿ah? ¿Eh? Ya, pero estamos viviendo Lorenzo Antonio con el Bala Perdida y los Perlas, que es la cueca de los choros. Yo me comienzo a despedir, esperando haberles acompañado Que tengan una linda tarde-noche. A las 4 de la tarde viene en los Play de los Recuerdos. Oye, voy a saludar a nuestros vecinos ahí también, que mientras yo cortaba arbolitos ahí, escuchaba Radio Golondrina, la escuchaba con rebote, porque escuchaba en mi bolsillo y escuchaba más allá a mi amiga Cecilia y a don Alejandro, a nuestros vecinos. Un abrazo enorme para ustedes. Yo me despido, Dios mediante, nos encontramos el día de mañana. ¡Chao!

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5: 16 horas, 6 minutos.
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10: 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En Radio Golondrina.
11: 16 horas,
7: 33 minutos.
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10: 17 horas, 5 minutos.

Los gorditos de Buenos Aires tienen ese qué sé yo, ¿viste? 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
13: 17 horas, 38 minutos.

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8: 18 horas, 9 minutos.

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4: 18 horas, 33 minutos.

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3: 19 horas, 2 minutos.
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3: 19 horas, 34 minutos. 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
4: 20 horas, 1 minuto.
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2: ¿Quieres saber qué hora es en la comuna de Paine?
3: 20 horas, 32 minutos. 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